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9: 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En el puesto número 5, Eric Price y Skip Anelo, ambos DJs icónicos suecos. Vamos a escuchar ahora el último trabajo, Bedtime.
10: Es un remix de Corona,
9: Night of the Night, un tracazo que te va a encantar.

0: En el puesto número 4,
1: Tiesto, de Países Bajos.
0: Vamos a escuchar uno de sus últimos temas,
1: Love Comes Again,
2: con las vocals de Diti.

0: En el puesto número 3, Armin van Buuren,
1: de Países Bajos.
0: Número 5 del mundo, según la DJ Mag.
2: Vamos a escuchar ahora su new release,
3: Find Where Are You 2026.
0: Un temazo que te va a encantar.

0: En el puesto número uno, David Pierguetta,
1: número uno del mundo de origen francés.
0: Este tema está dedicado nada más y nada menos que a Messi y Argentina. Su new release se llama
1: Thank You Messi, Thank You Argentina.
0: Escúchalo porque es un temazo.

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4: de la escena electrónica.
2: En el puesto número 5,
3: Eric Price y Steve Anello,
4: ambos DJs icónicos suecos.
2: Vamos a escuchar ahora el último trabajo,
4: Dead Time.
3: Es un remix de Corona,
4: Right on the Night,
2: un tracazo
4: que te va a encantar.

0: En el puesto número 4,
1: Tiesto, de Países Bajos.
0: Vamos a escuchar uno de sus últimos temas,
1: Love Comes Again,
2: con las vocals de Viti.

0: En el puesto número 3, Armin van Buuren,
1: de Países Bajos.
0: Número 5 del mundo, según la DJ Mag.
2: Vamos a escuchar ahora su new release,
3: Find Where Are You 2026.
0: Un temazo que te va a encantar.

0: En el puesto número 2, Martin Garrix,
1: de Países Bajos,
0: y Madonna, haciendo un temazo denominado Bizarre.
1: Un tema
0: que te va a parecer más que espléndido.

0: En el puesto número uno, David Pierguetta,
1: número uno del mundo de origen francés.
0: Este tema está dedicado nada más y nada menos que a Messi y Argentina. Su new release se llama
1: Thank You Messi, Thank You Argentina.
0: Escúchalo porque es un temazo. 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
1: ¿Cómo les va? Hoy voy a comentar el top 5,
2: los mejores 5 de la semana
1: de la escena electrónica. En el puesto número 5,
2: Eric Price y Steve Anello,
3: ambos DJs icónicos suecos.
1: Vamos a escuchar ahora el último trabajo,
2: Dead Time. Es un remix de Corona,
3: Right on the Night,
1: un tracazo
3: que te va a encantar.

En el puesto número 4, Tiesto, de Países Bajos. Vamos a escuchar uno de sus últimos temas, Love Comes Again, con las vocals de Viti.

0: En el puesto número 3, Armin van Buuren,
1: de Países Bajos.
0: Número 5 del mundo, según la DJ Mag.
2: Vamos a escuchar ahora su new release,
3: Fine Where Are You 2026.
0: Un temazo que te va a encantar.

0: En el puesto número 2, Martin Garrix,
1: de Países Bajos,
0: y Madonna, haciendo un temazo denominado Bizarre. Un tema que te va a parecer más que espléndido.

0: En el puesto número uno,
1: David Pierguetta,
2: número uno del mundo de origen francés.
0: Este tema está dedicado nada más y nada menos
1: que a Messi y Argentina.
0: Su new release se llama
2: Thank You Messi, Thank You Argentina.
1: Escúchalo porque es un temazo.

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A 3 minutos, bienvenido, bienvenida a Radio Disney 94.3. Ya estamos levantando la persiana juntos. Y hoy, en este día tan especial, feliz día del niño, de la niña, a todos los peques que siempre están del otro lado en Radio Disney, a los que nos siguen abrazando en cada encuentro, en cada experiencia, en cada concierto, cada vez que nos vemos en la calle, en el estudio móvil, a los que van al cole con el despertador, a los que vuelven con nosotros del cole en modo finde, a todos los que nos devuelven esa alegría tan linda todos los días. Y también feliz día a ese peque que llevamos en nuestro interior, ¿no? Ese que todavía somos cuando nos permitimos jugar, cuando creamos, cuando nos emocionamos juntos. Y ese que todavía nos permite ir con sensibilidad por la vida, ¿no? Sobre todo a la hora de sorprendernos. Porque crecer, bueno, también es eso, ¿no? No dejar de ser ese niño, esa niña que fuimos. Y hay sorpresas para todos hoy, ¿eh? Invitaciones para el aniversario de la conga, que es mañana en el Movistar Arena. Y un kit princesa para que te pongas en modo sillón. Así que acá estamos, ¿eh? Modo extended para el modo finde. Yo soy la China. Está Barbie en la operación, está Tina en la producción y estás vos del otro lado. Listísimos ya para seguir compartiendo esta mañana nublada, pero poniendo los colores acá en el aire de tu radio.

0: Igual canta para vos en tu radio. Ya estamos conectándonos como siempre. Apenas levantamos la persiana por el 11-22-77-94-30.
1: Buen día Radio Disney. Buenas. Soy Fabián de Berazategui. Feliz día para todos los niños. Buen domingo. Un abrazo grande, los quiero mucho.
0: Ahí va el abrazo de vuelta, Fabi. Buena jornada para vos, a disfrutar y a descansar. ¿Qué nos cuenta Noemí?
2: Buenos días, Radio Disney. Hola. Acá estamos yendo a trabajar en la Feria de San Telmo. Así que les mandamos un beso enorme. Que tengan muy feliz día del niño todos. Y que la pasen re lindo.
0: Beso para vos, Noemí. Y qué bueno que es sea uno de los planes que no se cancela, porque estamos mirando al menos 3 portales para chequear el minuto a minuto del estado del tiempo, porque claro, seguramente esta sea la pregunta del día. Va a llover, va a mejorar y habrá que ir haciendo un seguimiento, hora por hora. Ahora tenemos 15 grados, anuncia una mejora el Servicio Meteorológico Nacional, y estaremos atentos, claro que sí, porque esto puede llegar a mover o redefinir planes. ¿O sos de los que sigue con la salida adelante, a pesar de que esté el día así? Bueno, contanos.
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0: Agus Bernasconi, Yami Safdie en Radio Disney.

0: Sánchez, con este que es casi el reencuentro de una historia. Después de Colgando en tus manos, un exitazo del 2008, 10 años después llegaba Te sigo pensando, que de hecho hasta lo parafrasea, ¿eh? Quizás no fue coincidencia encontrarme contigo, dice Marta. Pasan por tu radio. Y qué lindo poder contarte que estamos celebrando junto a Disney Princesa el Día de la Niñez. 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Así que escucha bien. Esto es así. Hoy queremos que nos cuentes cuál es esa princesa que te inspira a seguir tu pasión y por qué. Capaz es cantar, capaz es bailar, tantas cosas pueden ser. Estamos por WhatsApp en el 11-22-77-94-30, porque todas las princesas tienen algo en común. Persiguen sus pasiones, ya sea expresando su creatividad como Rapunzel, cocinando para su propio restaurante como Tiana, o navegando hacia nuevos desafíos como Moana. Ellas van tras lo que las inspira para cumplir sus sueños. El Día de la Niñez lo estamos celebrando junto a Disney Princesa.
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0: Llega Ed Sheeran, Perfect.

0: no es un domingo cualquiera. 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

0: Prince Royce juntos en tu radio. Saludamos a Eli, abuela de Enzo, que ya va para el año y medio, y nos quedamos con esta escena que nos mandás de la foto, Eli. Enzo entre mamadera, juguetes, galletitas y este momento para capturar en el tiempo, tal cual. Gracias por la foto, feliz día. Nos escribe Mari también, con besos para Benja, el peque súper amado de la casa, y Oscar, que dice feliz día a todos los niñas y niños que fuimos. Qué cosa esta de pensar que hay algo que nadie nos dice cuando somos chicos, ¿no? Ese día que estamos viviendo después se va a convertir en un recuerdo. O sea, nosotros estamos simplemente ahí jugando, yendo al colegio, volviendo a casa, escuchando Radio Disney, esperando el finde para jugar. Y muchos años después entendemos que íbamos a extrañar un montón ese momento, ¿no? Así que ahí estamos también, permitiéndonos recordarlo.
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0: 20 minutos para las 10 de la mañana. Así suena tu modo fin de largo con Pablo Alborán en 94.3.

0: Pantalones y chaqueta de cuero, su guitarra y ese look icónico post-rastas. Lenny Kravitz en tu radio. Buen día. Estamos de festejo por lo de Vero.
1: Soy Vero desde Avellaneda y quería hoy desearle un feliz cumpleaños a mi mamá Alicia. Decirle que la quiero mucho. Un beso grande y gracias por la compañía. Los escuchamos todos los días.
0: Gracias, Vero. Abrazote para vos, para mami. Nos sumamos a esos buenos deseos en este 16 de agosto. Felicidades para ella y para la familia. Estamos por acá, 11-22-77-94-30. Vos también podés hacer como Vero y mandar tus saludos.
2: Quería saludar a mis hijos, Elunei, León y Aimé, en este día, y a todos los niños de todo el mundo entero. A nosotros también tenemos que cuidar y darnos ese lugar también para el niño interior de disfrutar y nunca dejar de jugar y siempre vivir en inocencia. Un beso grande, muy buen domingo para todos. Gracias.
0: Tal cual, Yara, gracias por volver ahí. Y vos estabas participando por el Kit Disney Princesa para ponerte en modo sillón con Radio Disney. Te preguntamos por la princesa que te inspira o que inspira a esa persona que vos querés y esto nos contaste.
3: Hola Radio Disney, soy Julia y la princesita que me inspira a seguir adelante es mi primita Vera, que es la fan número uno de Moana y me gustaría mucho regalarle el kit de princesas de Disney para su cumpleaños.
0: Felicidades Juli y también para esa primita, por la prima que tiene. Es cierto que es realmente inspirador, conoce su historia y ella es valiente, es audaz, va por sus sueños. Así que Kit Princesa de Disney para Julia y para su prima.
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0: Llega Sabrina Carpenter, esto es Espresso en Radio Disney, tu radio.

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Maluma y Cani García en Radio Disney, 10 de la mañana, 2 minutos. Vos sabés que recién espiamos el cielo y parece que quiere despejar. De hecho, ya hay algunas zonas como celestes. Todo muy a la expectativa este domingo, es así, pero parece que viene con tarde con 18 grados y sin lluvias. Estamos ok, ojalá que así sea para poder salir a disfrutar. Y nos contase cómo viene ese plan de cierre de finde, que no es cualquier cierre de finde porque mañana hay versión extended, tenemos nuevo feriado. 11-22-77-94-30. Queremos leerte, queremos escucharte y presentarte las canciones que van a marcar la diferencia este domingo. Hoy tenemos clásicos con historia. A las 20, buen momento para recordar canciones que tiempo atrás nos hicieron mover y que aparecen y nos damos cuenta. Solamente estaban ahí, esperando volvernos a encontrar. Ineke Mouse en tu radio.

0: Tu modo fin de largo en Radio Disney. ¿Vos sabés que es el primer día del niño para los mellis? Ame y Benja, Pablo, que está celebrando la primera vez, sí, con ellos. Y también para Tommy con Juana, dos de nuestro team Radio Disney. Papás primerizos, les mandamos un abrazo gigante. Y si hay algo mágico de ser peques es que cualquier plan puede convertirse en una aventura. 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

0: saludamos a todos los profesionales que con mucho amor, mucha paciencia, acompañan a esos peques, como Vero, que está por Almagro con su pacientito, nos cuenta, escuchando Radio Disney. Ella es enfermera y vamos a compartir todo el día con ellos dos. Nos encanta que así sea, Vero. Sigamos disfrutando de este domingo juntos. Nos llega foto de un hermoso principito nieto con su regalo del abuelo Mario. Ahí está probando su andador. Y estos abus que también saludan a Flor y a Tiago. A Tiago, digo bien, de Rafael Calzada. Besos para todos. Y para la abuela Tere de Bernal también, que nos escribe con mucho amor. Para todos los niños y niñas del mundo entero, sean felices. Y qué lindo escucharlos a ustedes, abues. Domingo preferiado en Radio Disney. Se van a ir las últimas invitaciones de este fin de semana para el aniversario de la conga en el Movistar Arena, que es mañana, mañana lunes. Así que, ¿cómo te ves de feriado? A pura fiesta cuartetera. Se viene una gran noche para estos 23 años de la conga y vos podés estar ahí invitado por Radio Disney. Así que, si te ves en ese plan, cerrando un gran fin de semana largo, tu mensaje de voz en nuestro WhatsApp.
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0: Ellos son Elton John y Dua Lipa en Cold Heart por tu radio.

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1: Hola Radio Disney, los escuchamos desde Famatina, provincia de La Rioja, como todos los fines de semana. Familia Corso, aquí está bastante nublado y con mucho frío. Muchas gracias. Aguante la radio.

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la que parece ser la despedida. Llega Harry Styles. Esto es American Girls en Radio Disney 94.3. Pasaron ya 27 minutos de las 10 de la mañana.

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0: larguísimo el historial de colaboraciones que tiene la conga, así que es muy común estar sacando conclusiones de las sorpresas que habrá mañana. Esos invitados amigos de la música que sabemos pueden aparecer, seguro ya los estás pensando. Los escuchás con Silvestre Dangond ahora en tu radio y se están por ir las últimas invitaciones de este fin de semana para esta que es la celebración de los 23 años a puro cuarteto. Y se terminó la espera. Acá está, este es el audio que se lleva a las invitaciones.
1: Adiós Disney, mi nombre es Erika, quería participar por las entradas para ver la conga por su aniversario. Fanática, aguante el cuarteto y aguante la música de Radio Disney. Les mando un beso enorme, que tengan un lindo día del niño, abrazos grandes.
0: Pero qué genia Erika, lo dijo todo, el verdadero cierre de fin de largo, Eri, es en el Movistar con la conga, así que ahí nos vemos.
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0: canciones que nos devuelven a ese peque que fuimos, ¿viste? Porque era una banda que escuchaban papá, mamá, los abuelos, porque siempre estaban ahí en los cumples, en las reuniones familiares. Enseguida, en tu radio, se viene un clásico de esos, así que quédate con nosotros para disfrutarlo.
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0: 11 menos 10 en todo el país. Celebramos el Día del Niño en Argentina, en Paraguay, en Perú. ¿Cómo viene ese domingo?
1: Quiero mandar un feliz Día de la Niñez para todos los pequeños y pequeñas. Les cuento que estoy con mis niñas yendo a buscar a mi mamá porque hoy nos vamos a ver el circo.
0: Así que bueno,
1: a pesar del día, espero que pasemos un hermoso día. ¡Vamos a ir a ver! ¿Qué vamos a ir a ver?
0: ¡Qué lindo! Ahí está la intención, las ganas, la ilusión. Y el clima, ojo, parece que va abriendo el cielo. Vamos a ir analizando minuto a minuto. Pero Ivy, todo dado para que disfruten. Abrazote. ¿Qué nos cuenta Mate?
2: Hola, soy Mateo. Estoy con mi hermano Julián, mi mamá. Y hoy vamos a pasar el Día del Niño a Don Alberto.
0: Qué bueno que haya paseo, que haya reencuentro familiar. Y tenemos las canciones. Llega un clásico que es una de esas canciones que sabemos todos. Esas que apenas la escuchás, ya la empezás a cantar. 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Y a que con esta guitarra ya estás recordando ese momento en el que seguro viste que alguien más la disfrutaba y ahora lo vas a hacer vos. Dire Straits, Sultanes del Swing, en tu radio.

0: radio, cruzando ya la última hora de la mañana y va queriendo el día, ¿eh? Se abre el cielo, ya podemos ver hasta los primeros rayos del sol que ya están cambiando el color de este escenario, ¿no? Y hace unos minutos pasó Dire Straits y hay reacción de Maribel en tu radio.
1: Un beso enorme a todos los niños y niñas del país y nosotros que somos los niños un poco más grandes, pero que también disfrutamos de este temón que pusieron. Por favor, sí, sí. cuántos recuerdos, me encantó. Gracias por este tema que la verdad que es hermoso recordar los tiempos que ya pasaron vividos y disfrutados.
0: Tal cual, Maribel, eso estábamos conversando acá con el equipo. Hay canciones que nos devuelven a una versión que fuimos, a una determinada época, ¿no? Y estas canciones que parecen habernos elegido ellas a nosotros, esas que escuchábamos y algo adentro hacía clic. De pronto nos poníamos descontrolados, empezábamos a bailar, a cantar, y vos seguro tenés tu canción, esa canción que todavía la escuchás y pasan cosas ahí adentro. Empezamos a convocarte para el triple de canciones compartido. Hoy queremos escuchar esa canción. Vamos a buscar esa canción, así que empezá a recordar.
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0: Es una nueva hora juntos con Jess y Joy. Respirar.

Ya podés programar el triple de canciones por WhatsApp. 11 22 77 94 30. Hoy, triple compartido.

0: compartido. Buscamos esa canción que es un botón a tu infancia o la de tus hijos, tus nietos. Tenés tu canción, programala en el WhatsApp de tu radio.
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0: en Radio Disney. Acompañamos a Mara, a Emma y a Luciano de viaje. Se están yendo para las termas y ese sí que es un planazo de fin de largo. Y qué bueno saber que los acompañamos en todos los viajes. Familia, un abrazo para ustedes. Linda manera de pasar el día de niño poniéndose al día con el cole, ¿no?
1: Sobre la provincia de Catamarca, aprovechando el día para estar en casita y poder terminar este trabajo. Gracias por la compañía, por la buena música. Besitos.
0: Acompañamos a Eli, a Ciro. Seguramente el disfrute, el descanso vendrá después. Así que mientras tanto lo que podemos hacer es ir pensando en esa canción botón que te lleva directamente a esa infancia. Esa canción que te hacía agarrar cualquier cosa como micrófono, hasta inventar un acordeo, puede ser, y presentarla tipo show para la familia. ¿Te pasó? Bueno, ok. Esa canción estamos buscando. La que te hacía rebobinar el cassette. O esa canción que hoy tus hijos no paran de escuchar una y otra vez. Los nietos. ¿Cuál es esa canción? Buscamos el triple compartido de este Día del Niño y con tu mensaje de voz lo programás en el WhatsApp de tu radio.
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0: En la previa de un nuevo feriado, te seguimos acompañando con canciones. Yami Safie, Alejandro Sanz, hacen Cuéntame en tu radio.

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0: Ya se viene el triple compartido, 3 historias, 3 canciones en Radio Disney.
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0: Radio Disney 94.3. Y qué fascinante poder volver ahí, ¿no? A ese niño, a esa niña que fuimos. Porque literalmente sus vivencias, o sea, lo que nos marcó de peques, influye en el adulto que hoy somos. Y qué cosa más hermosa es poder recordar ese entrar en la música, ¿no? Esa canción que no podemos olvidar. Esa que bailábamos, no sé, en la casa de los abuelos, con los primos, en el cole, capaz hasta estuvo en algún acto, en las vacaciones de la infancia. Y hoy tienen su lugar en este que es el triple de canciones. ¿Cuál es tu canción?
1: Hola, Radio Disney, ¿cómo están? Buen día. Primero, feliz día del niño para mis hijas y mi sobrino, que los quiero mucho y que sean muy felices. Y quisiera pedir el tema de Los Auténticos Decadentes, Diosa. Para el triple, me gusta mucho y me hace acordar a los cumpleaños que iba cuando era chica y a los primeros asaltos.
0: Gracias, Solange, qué buen recuerdo. ¿Con qué va Iván?
2: Hola, Radio Disney. Le mando feliz día a todos los niños, especialmente a mis hijas, Paz y Lucía. Les pido la canción Un Mundo Ideal, que es la canción que más marcó mi infancia. Saludos.
0: Es que Ricardo Montaner, además, es un clic directo a esas mamás, esas tías, esas abuelas. ¿Y con qué cerramos, Esther?
3: A mí el que más me encantaba en mi infancia era Bonita de Más, de Rebelde Way.
0: Pero sí, gran serie que marcó a toda una generación. Así que, jurado, ya te estamos buscando para saber si hay match, si alguna de estas canciones también te llevó a ese lugar, a esa niñez.
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0: Hay triple compartido y así comienza.

0: ¿Para dónde te habrás ido vos con estas canciones? ¿A qué momento de tu vida o de tus nietos, sobris, tus hijos cuando eran peques? Triple compartido de Solange, Day One de Esther. Viajamos a los cumpleañitos de los 90 con los Deca. A esa novela 2000era también que te enamoró con esos enredos en el Elite Way School. Y este que es un gran clásico de Disney, Un Mundo Ideal, la versión de Montaner y de Michelle, año 92, para Aladdin. Acá estamos ahora queriendo escucharte a vos.
1: La verdad que esos temas me hicieron viajar en el tiempo. No tanto como a la niñez, pero ese tren del recuerdo me llevó a mi adolescencia. Okay. Excelente, excelente triple, muy bueno.
0: Bueno, ahí estamos, misión cumplida entonces para Carlos también. ¿Qué nos cuenta Gladys?
2: Hola, buenos días, los felicito por el triple, la verdad, excelente para todos los que lo eligieron. Feliz Día del Niño para todos y todos los chicos del mundo. Besos, los quiero.
0: Gracias, linda. Llega mensaje de Juli de Moreno, le pone un 100 a esta selección y por acá Mariela de San Martín le pongo un 10 al triple de hoy. Un Mundo Ideal me hizo volver directamente a mi niñez. Qué lindo escuchar estos temas un domingo. Me trajeron un montón de recuerdos. Así que Esther, Solange, Iván,
3: muy bueno, todo. Muy bueno. Los felicito a todos. Besitos, feliz Día del Niño para toda la radio.
0: Gracias, Esther.
4: Ay, gracias, Radio Disney. Volví un ratito a la infancia. Gracias.
0: Todos nosotros también, Solange. Hubo triple compartido. Y es que dicen que volvemos a los lugares donde fuimos felices y la música también lo hace.
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1: Transmite LRA Radio Nacional, junto a todas las emisoras de la cadena nacional de radio y televisión del país, con motivo de preguntarles si alguno recuerda cómo era la melodía de la canción de mate cocido Tarahui, o si yo tomo mate cocido y qué. Hasta aquí, la transmisión de la cadena nacional de radio y televisión.
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0: Papo y Camilo, y qué bueno que está acompañando el tiempo, ¿eh? Está nublado en la ciudad, pero ya está todo dado, todo listo, estudio móvil de Radio Disney incluido para celebrar este domingo juntos, porque ya estamos en la Plaza de las Naciones Unidas. Esto es en Avenida del Libertador y Quiroga, ahí nomás del planetario, sí, en la Floralis, que se transforma por hoy en un universo de experiencias. Mucho juego, movimiento, creatividad, descanso, encuentro. La idea es que vayas construyendo tu propio recorrido y además vamos a disfrutar del show de Topa en vivo, cine al aire libre, juegos y muchas sorpresas más para la familia. Desde las 12 del mediodía hasta las 6 de la tarde, con entrada libre y gratuita, la ciudad celebra el Día del Niño en la Floralis y tu radio va a estar ahí para acompañarte. Podés conseguir más información en linda.gov.ar, el sitio para vivir la ciudad más linda del mundo.
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0: Llega Ariana Grande, Hey That I Made You Love Me, en tu radio.

0: viajar en el tiempo y no es que la ciencia ya lo haya divulgado, ¿eh? No, no, todavía no pasó, pero la música lo hizo posible. Como cada domingo se viene el ranking histórico acá en tu radio, estamos repasando año por año desde el 2001 hasta llegar al 2026 y hoy nos vamos para el 2019. Será después de esta media hora de canciones en 94.3.
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1: Como lo habíamos anticipado, empieza a recuperarse el tiempo en Buenos Aires, ciudad y alrededores. Ya tenemos 18 grados con sensación térmica de 20. ¿Esto es así? Bueno, los que anden por la calle, confirmen si ya están de remera manga corta. 11 22 77 94 30. Estamos listos para presentar al ranking histórico de tu radio.
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1: Canciones, 25 años, increíble. Vamos a volver hoy al 2019, a esos temas que estaban en todos lados y a lo que estábamos viviendo, a esa versión nuestra que todavía ni se imaginaba todo lo que iba a venir, pero con momentos directamente linkeados a determinados artistas, bandas, canciones. Este ranking tiene unas cuantas que seguro te van a devolver a ese momento. Y nos vamos al puesto número 25 en un momento muy particular para él, para Paulo Londra, que estaba en uno de los picos más altos de su carrera, llenando shows, sonando en toda Latinoamérica también y consolidándose como una de las grandes figuras del pop y también del urbano, ¿no? Lo vamos a escuchar en esta canción que se llama Por eso vine, y así comienza el ranking 2019.
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10: Dios me lo bendiga.
11: Puesto número 24.

0: De ese año, Morat y Aitana, que ya tenían historia antes de cantar esta canción. Porque en 2018, ella venía de Operación Triunfo a España, estaba comenzando a impulsar su carrera y en septiembre de 2018 publicaba fotos con Morat desde un estudio en Madrid. Resulta que los dos Juan Pablos de Morat ayudaron a componer una canción para ella que se llama Vas a quedarte. Fue un éxito total y por eso en 2019 sí unieron sus voces en esta canción que se llama Presiento y está en tu radio. Presiento que estás por ahí con ganas de dejar tu mensaje.
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2: Feliz día de las infancias para todos. Un abrazo enorme. Que Dios los bendiga siempre.
0: Gracias, Gaby. Va el amor de vuelta para vos por el aire de tu radio. Y ya estamos listos para presentar el puesto número 22. Que es una de las canciones de Que Quiénes Somos, que es el segundo álbum de CNCO, lanzado en octubre de ese año. Escuchamos el puesto número 22, ya.

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0: 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La letra está bien. 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

0: quizás tenías un poquito guardado en algún rincón de la memoria. Él es Ricky, con K, el italiano que nos hacía perder las palabras con sus canciones de amor, salido del reality show musical Amici, algo muy parecido a Talento Argentino, Operación Triunfo, Talento Italiano. Claro, por ahí venía. Estamos acompañándote, celebrando un día más, un día que no es cualquier día.
1: Hola, Radio Disney, soy Malena. El día del niño lo vamos a pasar con mi familia, disfrutando, pasándola re lindo, pero siempre acompañados de la mejor radio del mundo. ¡Aguante, Radio Disney!
0: Aguante, aguante las familias que están disfrutando, paseando, compartiendo, reencontrándose. Y ahí estamos, más que como testigos, siendo parte, banda sonora oficial de todo eso que estás viviendo. 11 22 77 94 30. Ya mismo nos vamos para el puesto número 20 en 2019, que lo traen Luis Fonsi y Nicky Jam, que nos ponían a bailar con Date la Vuelta.

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0: otra vez CNCO en el ranking de tu radio. Realmente en ese momento, en 2019, era de las bandas más pegadas en Latinoamérica. Y esta vez junto a Pinto Guajín, lo escuchás, que fue una etapa atrás, arquero de fútbol profesional, y vos sabés que en Big Ligas, jugó en el Barça, en el Celta de Vigo, se retiró Pinto Guajín y se convirtió en productor musical, compositor y cantante, ese que hoy conoces y está con CNCO en el ranking 2019. Y estamos por acá, leyéndote, escuchándote.
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0: Acompañamos en viaje. Desde San Miguel del Monte, ¿hasta dónde van Néstor y Gerardo? Bueno, ahí, transitando los kilómetros. Y este es un mensaje de Juli para Luca, su hijo, que sabemos que está escuchando arriba del auto. Y lo quiero leer textual, porque se nota que hay un código ahí entre ellos. Bicho, te amamos mucho. Estamos orgullosos del buen hijo que sos y buena persona. Sos un gran compañero y amigo. Feliz día, cachorro. Y ahí estamos, qué lindo escuchar. Este repartir amor en el aire de 94.3. Seguimos celebrando, seguimos festejando y por qué no con este ranking que nos lleva directo al puesto número 18 del disco La Familia Festeja Fuerte. Se quedaba con esta posición 100 años de Abel Pintos.

0: Luciano Pereyra y Gracie se encontraban en Miami ese año para componer y grabar esta canción. Él estaba cerrando la etapa de celebración de sus 20 años de carrera y ella preparando, bueno, su disco debut. Así de importante era ese momento. Venía de consolidarse como actriz y ahora le faltaba hacerlo como cantante. Su disco debut se llamó Baila, ahí los escuchás. Mientras atravesamos la una del mediodía ya, queremos saber en qué te estamos acompañando, cómo viene esa celebración. Y estamos súper cerca de los primeros 15 lugares del 2019. Quédate en tu radio para descubrirlos.
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3: 11 de la

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1: Para todo el equipo, feliz día, porque todos llevamos un niño adentro. Los escucho 24/7 y están pasando una excelente música como siempre. Nunca me defraudan. Los amo.
2: Puesto número 14.

0: cantando para vos en el ranking Radio Disney Histórico 2019. Ahí estamos y con muchas ganas por acá de escucharte. A ver qué nos cuenta Lau.
1: Hola Radio Disney, bueno, hola. Las estoy escuchando. Quería saber si hoy el evento se hace en la Plaza de la Flor, porque estamos organizando con mi hija Celeste para ver si podemos ir, o se hace o no. Nos confirman, gracias.
0: Sí, sí, claro, Lau, Celeste, ya las estamos esperando y a vos también, porque Radio Disney ya copó la Floralis, ahí estamos muy cerquita del planetario, o al lado, mejor dicho, en la Plaza Naciones Unidas, Avenida del Libertador y Quiroga, en Palermo, celebrando el Día de la Niñez, con juegos, a la espera del show de Topa en Vivo, con cine al aire libre y muchas sorpresas más para disfrutar en familia. En minutos vamos a tomar contacto con Mar, nuestra Mar, que ya está allá. Y hasta las 18 seguimos compartiendo en La Floralis. La entrada es libre y gratuita. La ciudad celebra el Día del Niño en La Floralis y tu radio va a estar ahí para acompañarte. Podés conseguir más información en linda.gov.ar, el sitio para vivir la ciudad más linda del mundo.
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0: Se quedaba con el puesto número 15, Sebastián Yatra, Cristina.

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2: Puesto número 12.

0: completamente adueñado del ranking otra vez, CNCO. Tercera aparición ya en este año, y eso es porque vos lo votaste, los hiciste ingresar con todas esas canciones y los seguiste apoyando año tras año, porque en 2018 también pasó. ¿Y qué está pasando por allá en Palermo, Mar, querida?
1: Hola, China, ¿cómo estás? Por acá muy bien, porque estamos celebrando el Día de la Niñez y hay estudio móvil de la radio que se trasladó a la Plaza de las Naciones Unidas en Avenida del Libertador y Quiroga, esto es en CABA, en donde se está viviendo una tarde hermosísima. Estamos en un gran universo de experiencias para las infancias. Hay sectores de juegos en donde se puede dibujar, también se puede hacer manualidades. Hay cine, hay inflables, hay gastronomía muy rica, hay muchos colores, hay diversión y, por supuesto, nuestro estudio móvil de Radio Disney acá presente. Pueden ponerse brillos, también jugar y además participan por premios, entre ellos entradas para el cine. Así que ya estuvimos jugando con el público que se fue acercando, muchos niños, muchas niñas, muy felices de poder celebrar este Día de la Niñez todos juntos. Y además más tarde va a haber show de Topa en vivo. Bueno, hay de todo. Muchas más actividades para disfrutar en familia. Tienen que acercarse. Estamos acá en Avenida del Libertador, como les dijimos. Y Quiroga en CABA es un universo para todas las infancias que estamos viviendo junto a Radio Disney. La ciudad celebra el Día del Niño y tu radio dice presente. Y quiero recordarles que esto es hasta las 18 horas con entrada libre y gratuita. Y todo, todo, todo lo siguen en nuestras redes. Radio Disney Art.
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1: 30. Hola Radio Disney, buen domingo, feliz día para todos los niños, especialmente para mi nieto Joaquín. Justo le iba a dedicar un tema y lo están pasando, de Pedro Capó. Él cantaba esa canción cuando era chiquito y cuando íbamos en el auto la escuchábamos en la radio, por supuesto, y cantábamos mucho esa canción.
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0: un año en el que pegó el sonido de Pedro Capó acá en Argentina y se quedaba con dos lugares consecutivos. El 10 con Calma y el 9 con Camilo. Ahí los estamos escuchando juntos. Y estamos cada vez más cerca de los primeros 5 lugares. ¿Te imaginás cuáles son esas canciones? ¿Esos artistas? Ok, quédate para saberlo.
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4: Puesto número 8.

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1: Hola Radio Disney, soy Juliana. Le quiero mandar un beso muy grande, un muy feliz día, y decirle que amo a Mateo y a Lola, mis hijos, y les quiero dedicar una canción de Tini. Un beso.
2: Puesto número 7.

0: mañana y justo hubo match puesto número 22, justo cuando Tini tenía 22. Ahí la escuchás junto a Gracie en tu radio. Buenas, ¿cómo estás? Saludos para quienes.
1: Muy feliz día a todos mis sobris de la niñez. Que lo pasen lindo, que lo pasen genial, que se diviertan como nunca, que sean muy felices, muchas bendiciones para su vida. Y a todos los que lleven ese niño adentro. Bueno, besos, éxitos.
0: Gracias, Violeta. Mirá vos qué loco cómo estamos escuchando a Tini y justo aparece ella, Violeta. ¿Qué nos cuenta Emma?
2: Hola, Radio Disney. Feliz día para todos los chicos. Y estamos yendo con mamá y mi papá y mi hermana a Palermo para ver a Topa. Soy Emma.
0: Pero qué bueno, Emma, ese planazo. Una tarde que recién está empezando, todo listo para salir a disfrutar en familia. Y hasta las 18, ahí estamos, con el estudio móvil de Radio Disney en la ciudad, por Palermo, en la Florali, celebrando.
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0: Este es el ranking 2019, segunda vez para Paulo Londra este año. Esta vez con tal vez en el puesto número 6.

Hay sueños que de chicos parecen imposibles y un día se vuelven realidad. Vos sabés que Sebastián Yatra creció admirando a Reik y haciendo covers de todas sus canciones, hasta que en 2019 terminó cantando con ellos un año y este mensaje tan importante, ¿no? El amor es más fuerte. Juntos en el ranking Radio Disney Histórico 2019, mientras ya tenemos por Buenos Aires unos comodísimos 18 grados, sensación térmica un grado más arriba, ¿eh? 19. ¿Dónde están esos que ya cambiaron el outfit, que ya reinventaron los planes porque parecía que el tiempo no acompañaba? Y ahí están, saliendo a pasear. Queremos escucharlos, queremos leerles. Y ya estamos listos para presentar la próxima posición del ranking, que es el puesto número 3. No va a sorprender, ya te digo, es la cuarta canción de esta banda el mismo año. Fue gracias a vos que los votaste. CNCO de cero.

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1: Una de las canciones más emblemáticas de Carlos Rivera. ¿Se te metió una canción en el ojo, acaso? Porque es un tema que nos da la oportunidad de hacer nuestra propia interpretación. Puede ser la espera de un hijo, la llegada de alguien que amamos, o incluso ese encuentro con algo mucho más grande que nosotros. Y eso es lo bello de la música, elegir tu propia aventura. Muy cerquita de las 2 de la tarde ya está él listísimo para seguir acompañándote hasta las 8 de la noche. Te quedás con él, con Nacho, celebrando este fin de largo, pero antes, así recibimos al puesto número 1. De hecho, él ya se había quedado con el puesto 1 del año anterior, así que tampoco te va a sorprender porque llegaba para realmente plantar bandera. Daddy Yankee junto a Snow, con Calma, puesto 1 2019.

Taylor Swift, I knew it, I knew you en Radio Disney. Buena tarde, feliz Día del Niño para todos los que en este momento están escuchando la radio. Feliz día a vos que sos un niño o una niña, y a vos que sos un adulto o una adulta pero tenés ese niño interior. Acá celebramos el Día del Niño juntos en Radio Disney. Estamos con un gran evento en la Floralis. Ya vamos a estar charlando con Mar directo ahí desde Buenos Aires. Pero acá en la radio tenemos muy buenas noticias también, ¿eh? Ojo, porque hoy, durante esta tarde, amigos, amigas, se van invitaciones para el show de banda Los Chinos en el complejo Sear Media. Ahí vas a poder estar invitado o invitada por tu radio. Y además, hoy, durante la tarde, se va un kit de Disney Princesa que puede ser tuyo. Así que, gran tarde, estamos comenzando. Tarde que en Buenos Aires nos encuentra con 17 grados, 2 décimas. Cielo cubierto, día número 1000 con el cielo cubierto en Buenos Aires, pero al mal tiempo buena cara, al mal tiempo buena música. Nuestro número 11 22 77 94 30. Hoy Día del Niño, queremos tu mensaje más que nunca. Llega Olivia Rodrigo, esto es Drop Dead, acá en Radio Disney 94.3.

0: Tarzán, Selena Rose, Rimo en Radio Disney, 2 de la tarde, 13 minutos. Por acá Nancy dice, muy feliz día del niño, ya con mi 61 aún conservo aquella niña rebelde, malcriada por mi tío y papá en mi corazón. Aplauso para Nancy para este mensaje, porque todos compartimos con ella. Ella dice, yo tengo 61 pero conservo esa niña rebelde, esa niña interior. Muy feliz día. ¿Quién está por ahí?
1: Hola, Disney. ¿Qué tal? Soy Ali de Berazategui. Sí. Quería mandarle un besito muy grande para mi nieta, Leonora. Okay. Que debe estar paseando con los papis. Y para Campanita, de San Martín de los Andes, que tiene corazón de niña.
0: Bien.
1: Un besito para las dos de Ali.
0: Leonora, Campanita, un abrazo gigante para ustedes. Feliz día. ¿Hay regalo o no hay regalo? ¿Hasta qué edad se da el regalo? Yo confiaba en que llegara algo. 28 tengo yo y no ha llegado nada. Hubo mensaje. Feliz día, Nachi, te amo, mamá, siempre vas a ser mi niño y todo, pero no hubo regalo. Del otro lado, ¿hasta qué edad se da el regalo por el Día del Niño? 11 22 77 94 30, nuestro número. Llega él, desde España para el mundo. David Bisbal, vivir así es morir de amor. Siempre.

0: Radio Me Gustas Tanto en Radio Disney. ¿Quién está por ahí? Leti, ¿cómo viene el domingo?
1: Recién vinimos con las niñas del circo, pasamos un día hermoso.
0: Bien.
1: Ahora vamos a casita a abrir los regalitos.
0: Okay.
1: Sí, hay regalo. Feliz Día del Niño para ustedes y para todos los oyentes, para todos los niños que llevamos dentro. Un besito de parte de Ibeque, Sofía, Yami y yo, Leti.
0: Abrazo gigante para todos. Están pasando un muy buen domingo y encima faltan los regalos todavía. Hay regalo en esa casa. Leti dice por acá, hay regalo. ¿Hasta qué edad son los regalos por el Día del Niño? 11 22 77 94 30 nuestro número. Llega Morat, llega Silvestre Dangond. Lo poco que yo quiero, lo escuchás.

0: Hola, soy Diego Torres. En minutos voy a cantar para vos. No te muevas de Radio Disney.
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Torres, Manuel Carrasco, vas a quedarte en Radio Disney. 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Ok. Más música en tu radio. Maroon 5, Sugar. Subí el volumen.

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1: Pablo Alborán, si tiempos bonitos en la tarde de tu radio. Hola Cata, buen domingo.
2: Hola Radio Disney, ¿cómo están? Espero que muy bien, espero que estén pasando un hermoso día.
1: ¿Sí?
2: Y que bueno, que la pasen bien.
1: Okay.
2: En otro momento también.
1: Okay.
2: Chao, besos, que tengan un hermosísimo día. Besos.
1: Adiós, Cata, que tengas un muy feliz día hoy domingo. Ella dijo, llamo para que la pasen bien ahora y para que la pasen bien en otro momento. Dice, bueno, genia total, gracias por ese audio. Hola, Silvia.
3: Hola, chicos, ¿cómo están?
1: ¿Bien?
3: Feliz día del niño para todos.
1: Igual.
3: Sí, por casa también es regalo. Diana tiene 10 años,
1: sí.
3: Tiago tiene 19.
1: Ah.
3: Y obviamente que hay regalo para los dos.
1: Bien, bueno, muy bien.
3: Un hermoso día, besos. Soy Silvia de Verazategui.
1: 10 años entra en los regalos, obviamente. 19 ya está en un limbo, ¿viste? Como que sí, pero no. Y 28, 29, 30, ni hablar. ¿Hasta cuándo se da regalo? 11, 22, 77, 94, 30, nuestro número. Resolvamos esto. ¿Hasta cuándo damos regalo? Más música en tu radio. Llega Juanes. Esto es Hermosa Ingrata y lo escuchás en 90.

0: Superman Pony junto a Yami Safdie, Besos en Pausa en Radio Disney, canción que abre una nueva hora, 3 de la tarde, 2 minutos. En Buenos Aires ahora tenemos 17 grados, cielo cubierto, así va a continuar durante todo este domingo, Día del Niño. Muy feliz día a todos los niños que en este momento nos están escuchando. No sabemos bien hasta cuándo se dejan regalos. Mili, ¿resolvemos esto?
1: Hola, Radio Disney, ¿cómo están? Soy Mili. Para mí, uno siempre puede recibir regalos, porque siempre está ese niño interior. Okay. Pero si hay que definir una edad, sí. Yo creo que a partir de los 15 ya.
0: 15.
1: El regalo del Día del Niño, disculpame, pero no.
0: Ok, a los 15, dijo, disculpame, no va más hasta esa edad. Entonces, Mili fija el límite de regalar algo. Ok, 11 22 77 94 30, nuestro número, resolvámoslo. ¿Hasta qué edad dejamos regalos? Sabrina Carpenter, Expreso, en la tarde de tu radio.

Seguro tenés algo que contar. 11 22 77 94 30 es el WhatsApp de Radio Disney.

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0: Ira junto a Bele haciendo algo tú. 3 de la tarde, 22 minutos. En Anaheim, California, se está desarrollando la D23 y ahí está Guille. Hola, Guille.
1: Hola, hola, espero que estés pasando un muy, pero muy feliz domingo. Nosotros estamos conectados en toda nuestra cadena Radio Disney Latinoamérica con este evento definitivo para fans de Disney. Es la D23, esta expo que se hace cada 2 años, que reúne a todos los fans. Y quiero decir algo, y lo debo haber dicho ya más de una vez, los protagonistas son los fans, literalmente. Por eso nos encanta ser un fan más, contar todo en primera persona, decirte qué vemos, qué sentimos y compartir con muchos fans el amor por sus historias, películas, artistas, personajes. Los cosplayers se llevan un capítulo aparte por el amor, la dedicación que le ponen. Así que los invitamos a que vean nuestras redes sociales porque se van a encontrar con eso. Hoy publicamos un contenido buscando la mejor canción de Camp Rock, pero también tenemos contenido del panel de ayer de Percy Jackson, la tercera temporada. Estuvo muy divertido lo que subimos porque nos encanta conectar también con los actores, con las actrices y los personajes, con los productores, los directores. Es un acercamiento a las historias muy, pero muy especial. Que estamos tratando de llevarles lo máximo posible esta experiencia a través de nuestras redes sociales. Así que los invito a que se conecten también en nuestro sitio web, donde tenemos un resumen completo de los anuncios de los títulos que se vienen para cine, para Disney Plus y mucho más. Así que a conectarse con D23 y, por supuesto, a seguir viviéndolo como un fan más. Hasta luego.
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0: Vivir así es morir de amor en Radio Disney. Resolvamos esto como gente civilizada. ¿Hasta cuándo se dan regalos por el Día del Niño? A ver, Caro, ¿cuál es tu postura?
1: Para mí la edad límite para recibir regalos. Yo tengo 42, así que podés recibir regalos.
0: Ah, ok, 42 años, sigue recibiendo regalos. Perfecto, ¿quién más? Graciela, ¿hasta qué edad?
2: La edad de los regalos se deja hasta los 12 años.
0: ¿Hasta los 12 años? Ah, se quedó un poco corta. Bueno, no, está bien, es la opinión de cada uno. La gente se expresa, la gente opina. ¿Quién más por acá? Mili, ¿hasta qué edad?
3: Hola, Radio Disney. Para mí no hay ningún momento en el que se tiene que dejar de dar regalos, pero si hablamos en edad también, sí. Opino que a partir de los 18.
0: Ok, a los 18 es un límite bastante razonable. ¿Hasta cuándo se dan regalos por el Día del Niño? 11-22-77-94-30, nuestro número. Estamos en WhatsApp, estamos en Telegram. Llega Benja Amadeo, esto es Museo en 94.3.
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0: Aitana, superestrella en Radio Disney. En minutos nada más seguimos charlando con vos. ¿Hasta qué edad se dejan regalos por el Día del Niño? Resolvamos esto. 11 22 77 94 30. Enseguida te leemos y te escuchamos en vivo. No te vayas.
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0: Pasaba el turno de Luciano Pereira. Qué suerte tiene él en Radio Disney. ¿Hasta qué edad se dejan regalos por el Día del Niño? Hola, Daniel, buena tarde.
1: Mira, 37 años tengo.
0: Sí.
1: Yo quiero regalos. Okay. Yo quiero mi regalo de cumpleaños, yo quiero mi regalo de Navidad, yo quiero mi regalo del Día del Niño.
0: Bien.
1: Ya sea una taza,
0: sí,
1: una media,
0: sí,
1: una bufanda, okay, un calzoncillo.
0: Bien.
1: Yo quiero
0: bien
1: mi regalo, porque yo doy regalos y quiero mi regalo. Simple.
0: Tiene un punto, Daniel, que es el ida y vuelta. Es, che, si yo te doy regalos, yo también merezco un regalo de vuelta. Bueno, hay algo por ahí. Marisa, buena tarde.
2: Día del Niño no hay edad, como tampoco hay edad para Papá Noel y para el cumpleaños. Creo que son tres fiestas, tres celebraciones, bien, que van a full. Así que para el Día del Niño a full no hay edad.
0: Marisa amplía el espectro. Marisa amplía las fiestas y dice, Día del Niño, Papá Noel, ¿y qué más dijo? Y el cumpleaños no hay edad para el regalo. Bueno, bancamos. Bancamos a Marisa. 11 22 77 94 30 nuestro número. ¿Hasta cuándo se reciben los regalos? Hay gente que dice hasta los 18. Hay gente que dice hasta que te vayas de esta casa, para mí sos un niño. Ese era mi caso. Mamá decía, cuando te vayas de casa se terminó. Y sí, efectivamente no hubo más. Momento de escuchar al Purre. No, Conociendo Rusia. Películas de acción. Ahí va.

0: Carol G junto a Bruno Mars haciendo Steel en Radio Disney, canción que pertenece al último disco de Carol G, No me arrepiento de sentir tanto, un disco mucho más introspectivo, mucho más íntimo, en el cual Carol G baja un poco las revoluciones de sus anteriores trabajos. Recordemos que Carol G venía con ritmos muy arriba, unos reggaetones con todo, salsa, una cosa bien latina. Bueno, acá se permitió explorar otros sentimientos, un disco que llega en el medio de la gira de Karol G. Ella todavía está presentando Trópico Queta, pero en el medio lanzó un disco, así como quien no quiere la cosa, y encima con un montón de colaboraciones, entre ellas Bruno Mars, así que celebramos este nuevo trabajo de la colombiana. 4 de la tarde, 3 minutos en toda la Argentina, en Buenos Aires ahora, 17 grados, cielo cubierto, estamos celebrando el Día del Niño. Hola, Graciela.
1: Piedra libre para todos mis compañeros.
0: Ahí va.
1: Para toda la gente de Radio Disney, para que siempre tengan ese niño interior.
0: Gracias.
1: Gracias por existir. Candela, Graciela y familia.
0: Un abrazo gigante para toda la familia que nos deja su mensaje en el 11-22-77-94-30. Llega Carlos Vives, Maui Ricky y Lucy Vives. Esto es Besos en Cualquier Horario.

0: Pasaba el turno de Luis Fonsi. Me despido en Radio Disney. ¿Hasta qué edad se dan regalos por el Día del Niño? Carlos está del otro lado, tiene una teoría muy interesante.
1: Buenas tardes, Radio Disney.
0: Hola.
1: Les voy a contar, a mis 7 años le hice la misma pregunta a mi mamá. ¿Hasta qué edad iba a recibir regalos del Día del Niño? Lo cual me respondió, hasta que tenga novia. ¿Ah? Y con el pasar de los años me di cuenta que para mamá siempre vamos a ser niños. Y si no hay un regalo, okay, vamos a tener un feliz día. Feliz día a todos los niños, okay, y a todos los grandes que son niños. Muy buena radio como siempre. Carlos de Garín.
0: Me gusta la teoría de cada madre, de cada padre, porque es muy distinta, son todas muy distintas entre sí. Uno puede decir hasta que te vayas de casa, otro dice hasta los 18, otro por siempre vas a ser mi niño, siempre vas a tener regalos. Ahí bancamos, muy bien. Y acá la mamá de Carlos dijo hasta que tengas novia. Andás a ver por qué. Yo tengo regalo para rato, entonces. Vienen regalos por muchos años más. 11-22-77-94-30, nuestro número. En un ratito te leemos y te escuchamos en vivo. No te vayas.
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escuchen Corazón en Radio Disney, 4 de la tarde, 22 minutos. Estamos celebrando el Día de la Niñez y queremos que vos seas parte. Por eso el estudio móvil de la radio se trasladó a la Plaza de las Naciones Unidas, ahí en Avenida del Libertador y Quiroga, en la ciudad de Buenos Aires, que se está transformando por un día en un gran universo de experiencias para las infancias. Estábamos viendo recién algunos videos, algunas fotos de lo que es ese evento, una cosa increíble. Podés encontrar distintas zonas temáticas, diferentes experiencias de juegos, movimiento, creatividad, descanso y encuentro, construyendo tu propio recorrido. Además, está el show de Topa en vivo. Esto es un golazo. Cine al aire libre, juegos y muchas más actividades para disfrutar en familia. Hasta las 6 de la tarde podés acercarte y lo más importante es que este evento tiene entrada libre y gratuita. Amigos, un golazo absoluto. La ciudad celebra el Día del Niño en La Floralis y tu radio está ahí para acompañarte, por supuesto. Podés conseguir más información en linda.gov.ar, el sitio para vivir la ciudad más linda del mundo. Karim León, desde que te tengo en Radio Disney.

0: Pasado el turno de las hermanas Hash, ¿qué le pongo en Radio Disney a las 4:30 de la tarde? Falta muy poco para el show de banda Los Chinos y vos ahí vas a poder estar invitado o invitada por tu radio, porque tenemos invitaciones que se van en minutos nada más. Viernes 21 de agosto a las 7 de la tarde. ¿Quién quiere estar ahí disfrutando de este nuevo espectáculo de banda Los Chinos? Recordemos que hace algunos meses lanzaron su disco Vándalos después de una pequeña pausa que se han tomado en la música y volvieron con todo. Así que mensaje de voz al 11-22-77-94-30. ¿Por qué quieres estar ahí? ¿Con quién irías al complejo Seart Media este viernes a disfrutar del show de banda Los Chinos? ¿Quién te dice que en un ratito nada más te llevas buenas noticias de parte de Radio Disney? Ahora Olivia Wall, esto es La Locura en 94.3.
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0: Viviendo con todo el Día del Niño en la Floralis, con un montón de actividades, con un montón de juegos, de sorpresas, de áreas para que puedas recorrer. Todavía estás a tiempo de darte una vuelta porque hasta las 6 de la tarde vamos a estar ahí y en minutos nada más vamos a charlar con Mar para que nos cuente todo lo que está sucediendo en la Floralis, así que no te muevas de 94.3.
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0: Cruzando el Charco, por vos en Radio Disney, estamos en la Floralis, viviendo el Día del Niño con todo. Y ahí está Mar para contarnos cómo viene la tarde. Hola Mar.
1: Hola Nacho, ¿cómo estás? Seguimos disfrutando de este Día de la Niñez en una tarde preciosa, repleta de experiencias, repleta de juegos, de felicidad. Hoy el móvil de la radio se trasladó a la Plaza de las Naciones Unidas. Acá estamos, Avenida del Libertador y Quiroga, en Cava. Hay muchas familias de todas partes. Vinieron de Neuquén, de Mar del Plata, de Córdoba. Muchos que vinieron a pasar el fin de largo a Buenos Aires y aprovecharon para venir hoy a pasear y de paso recorrer cada uno de los sectores. A ver. ¿Cómo les va para Radio Disney?
2: Hola.
1: Buenas tardes, ¿todo bien?
2: Todo bien.
1: ¿De dónde vienen?
2: De acá, de cerca de Constitución.
1: Ok, disfrutando este Día del Niño. ¿Qué es lo más lindo de ser niño para usted, señora?
2: No sé, tantas cosas que cuando uno era chico, y bueno, ahora va cambiando, ¿no? Un poco lo que es, por suerte, todavía hay estas cosas que pueden venir, jugar. Porque ahora si no es todo mucha pantalla.
1: Sí, hay que dejar la pantalla y jugar un poco más.
2: Por eso dije, traigo a mi nieto, cosa que no esté con la tele todo el día ahí.
1: Hermoso. Sí, hermosa propuesta entonces, sigan disfrutando mucho.
2: Muchas gracias.
1: Chau, chau, muchas gracias. Bueno, hay gente de todos lados, de todas partes, como les contaba hace un rato. Hay mucha gente tomando mate. Bueno, la estamos pasando divino. Plaza de las Naciones Unidas, Avenida del Libertador y Quiroga, en Cava. Hasta las 6 de la tarde estamos acá, entrada libre y gratuita. Y ya en breve se viene el show de Topa, un show muy esperado. Siguen todo en las redes sociales Radio Disney Art.
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0: Seba Yatra junto a Belinda, Gente de Zona y Lucho de RK. Canción para regresar en Radio Disney. Ahora en Buenos Aires tenemos 17 grados, cielo cubierto. Como que por momentos quiere despejarse un poquito, pero según el pronóstico no va a ser durante mucho tiempo. No importa, al mal tiempo buena cara, o como decimos en Radio Disney, al mal tiempo buena música. Ahora se hacen las 5 de la tarde y en tu radio es momento de escuchar 30 minutos de música sin cortes.
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1: 5:30 de la tarde en toda la Argentina, en Buenos Aires. Seguimos con cielo cubierto, no importa cuándo escuches esto. 17 grados ahora en la ciudad, cielo mayormente nublado durante lo que resta en esta tarde y también durante la noche. A nosotros no nos importa el cielo cubierto porque hoy estamos celebrando el Día de la Niñez. Delfi, buen domingo.
2: Hola Radio Disney, soy Delfi y hoy, por el Día del Niño, me regalaron una bici rosa. ¡Chao!
1: ¡Qué espectacular! ¡Qué regalazo! Una bici como para salir a dar una vuelta, salir a dar un paseo. Que tengas un hermoso día, Delfi. Hola, Graciela.
3: Piedra libre para todos mis compañeros.
1: Muy bien.
3: Para toda la gente de Radio Disney, sí. Para que siempre tengan ese niño interior. Gracias por existir. Candela, Graciela y familia.
1: Un abrazo gigante para toda la familia. 11-22-77-94-30, nuestro número. ¿Desde dónde nos escuchás? ¿En qué te acompañamos? ¿Cómo celebrás este Día de la Niñez? Piso 21, te vi.

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0: Train, Hey Soul Sister, en el aire de tu radio cuando faltan 15 minutos para las 6 de la tarde. Se viene el nuevo show de Banda de los Chinos al complejo Seart Media. ¿Quién va a estar ahí? Invitado por Radio Disney. Buena tarde.
1: Radio Disney, buenas tardes, feliz domingo. Me encantaría participar. Mi hija es fanática número uno y me gustaría darle esa sorpresa por parte de ustedes y acompañarla ese día. Un abrazo.
0: Vamos, Sergio, todavía. Él se lleva las invitaciones para el show de Banda Los Chinos. El 21 de agosto ellos se presentan en el complejo Seart Media a las 7 de la tarde y vos sos uno de nuestros invitados, Sergio. Ahora más música en tu radio. Llega Tini junto a Ulises Bueno, Dos Amantes, en 94.3.
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0: Cantaba Grupo Frontera en el aire de Radio Disney. Hola, Isa.
1: Hola, Radio Disney. Soy Isabela y por el Día del Niño me regalaron las entradas para Soy Luna.
0: Regalazo. Muy bien, Isa. Vamos todavía. Feliz Día del Niño. Hola, Jessica.
2: Buenas tardes, Nacho. Buenas tardes, gente bella. Bueno, ante todo, feliz Día del Niño para todos los niños y en especial a mis niñas Selene y Priscila, que bien. Una tiene 24 y Prisi a nada, unos días de cumplir 21 añitos.
0: Perfecto.
2: Y creo que no hay edad para dejar de recibir regalos.
0: Perfecto.
2: Así que les dejo un beso grande, gracias por la compañía de siempre.
0: O sea, Selene y Priscila recibieron regalo, 24 años, 21 años. Perfecto, seguimos preguntándote hasta qué edad se recibe. Gente que nos dice no hay edad, gente que dice hasta los 18, gente que dice hasta que te vayas de esta casa para mí sos un niño. Ok, 11-22-77-94-30 nuestro número. Estamos en WhatsApp y también estamos en Telegram. Ahora más música en tu radio. Llega Miley Cyrus, esto es Younger You y lo escuchás acá en 94.3.

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minutos en toda la Argentina. Escuchabas a Manuel Turizo junto a Maluma haciendo a Pambichao. 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Parecería que el cielo despejó un poquito, como que nos dio algún rayito de sol para disfrutar lo último que queda en este Día del Niño. Modo fin de activado, modo fin de XL. Estamos viviendo un gran domingo juntos y a nosotros nos encanta saber en qué te estamos acompañando. Nuestro número 11-22-77-94-30. Llega BTS, esto es Swim, y lo escuchás en la tarde de tu radio.

0: Miranda, Mejor que vos, en Radio Disney, cuando pasan 11 minutos desde las 6 de la tarde. Estamos esperando con todo el tercer River del Alien el mes de septiembre. Somos Radio Oficial y ahí vamos a estar mostrándote todo lo que suceda. Hola, Luciana.
1: Hola, Radio Disney, soy Luciana y acá, como siempre, escuchándolos. Estoy acá tomando unos mates mientras me acompañan. Y ahora en un rato voy a sacar a mis perros a pasear. Muchísimas gracias, Radio Disney.
0: El día se presta, ¿eh? Este último tramo del domingo, te digo, salió el solcito para pasear al perro, para tomar un mate. Está por unos mates con unas facturas, ¿no? Unas facturas con pastelera de repente, con dulce de leche. Amerita, 11 22 77 94 30 nuestro número. En un ratito te leemos y te escuchamos en vivo, así que no te vayas.
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Morning en Radio Disney. 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Llega Ed Sheeran, esto es Sapphire en 94.3.

0: Fin de activadísimo en Radio Disney. Los Ángeles Azules junto a Emilia. Perdonarte para que continúa el viaje con las mejores canciones de Radio Disney y Smiles. 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Hace un ratito Sergio se llevó la noticia de las invitaciones para el show de banda Los Chinos. Hola, Sergio.
1: Hola, Radio Disney. Feliz, contento. Vamos. Por haberme ganado las entradas. Le acabo de avisar a mi hija y sí, está feliz, contenta. Okay. De verdad que gracias a ustedes por darnos la oportunidad a todos de participar y de realizar los sueños de cada uno. Gracias, los amamos.
0: Vamos, Sergio, todavía. Oh. Genio total. Ojalá que disfruten del show de banda Los Chinos. Después pásennos fotos, videos, lo que quieran, ¿ok? Nosotros acompañándote en este modo fin de activadísimo. Llega Taylor Swift, esto es I Knew It, I Knew You. Lo escuchás acá, en la tarde de tu radio.

0: Junto a Lola Índigo, Patito en Radio Disney, y en minutos nada más te vamos a contar cómo participar por el kit de princesas que tenemos en esta tarde, así que no te muevas de 94.3.
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2: junto a Seba Yatra, robarte un beso en Radio Disney, modo fin de activadísimo, Día del Niño, activadísimo. Hola Majo.
3: Hola Radio Disney, hola Nacho, hola. ¿Cómo estás? Quiero saludar a todos los niños, en especial al niño que llevamos dentro, porque no hay edad. Bien. Aparte sí, tengo que pensar que el día que se vaya mi hija de mi casa va a dejar de recibir regalos, me tengo que olvidar de eso porque me dijo que nunca se va a ir de la casa, así que...
2: Ok.
3: Eternamente va a ser mi niña Victoria. Le mando un beso gigante, los quiero mucho, Majo.
2: Claro, muy viva Vicky. Dijo, si cuando me voy de casa dejo de recibir regalos, me quedo acá, eternamente. Un aplauso para Vicky. Un aplauso, muy bien, muy bien. 11 22 77 94 30, nuestro número. Estamos en WhatsApp, estamos en Telegram, nos podés escribir. También nos podés dejar tu mensaje de voz. Llega Diego Torres junto a Manuel Carrasco. Vas a quedarte... acá, en Radio Disney.

disco de Belinda Ángel en Radio Disney, casi casi las 7 de la tarde. 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

0: Ryan Castro junto a Capo haciendo La Villa en Radio Disney. Estamos celebrando el Día de la Niñez y queremos festejarlo con vos. Ahora en Radio Disney podés llevarte un kit de princesas increíble. Recién estábamos viendo todo lo que incluye. Mirá, sigue sacando cosas. Dana, nuestra productora, está mostrando todo lo que tiene el kit, así lo podemos decir al aire. Y no para, hace 10 minutos que sigue sacando cosas. Hay más todavía. ¿Qué hay por ahí? Tenemos sábanas. Tenemos, ¿qué más? Llavero, stickers, medias, tenemos cartuchera, utensilios, almohadón también. Tenemos, no sabemos cómo se llama, si nos pueden ayudar con esto. ¿Vieron ese almohadón que tiene como los agujeros para poner vasos, por ejemplo, que va arriba del sillón o arriba de la cama? Bueno, eso también, cosas que ni siquiera sabemos el nombre. Todo eso te lo podés llevar en el kit de princesas, que está impresionante. ¿Cómo participás? Mensaje de voz al 11 22 77 94 30 y durante esta hora se va este kit que está muy, muy bueno de verdad. Todas las princesas tienen algo en común, persiguen sus pasiones, ya sea expresando su creatividad como Rapunzel, cocinando para su propio restaurante como Tiana o navegando hacia nuevos desafíos como Moana. Ellas van tras lo que las inspira para cumplir sus sueños. El Día de la Niñez lo celebramos junto a Disney Princesa. Más música ahora en tu radio, llega Benja Amadeo, esto es Museo en 94.3.
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0: Prince Royce junto a la nena de Argentina, María Becerra, haciendo Te Espero en Radio Disney. 7 de la tarde, 13 minutos. ¿Quién está por ahí? ¿Alma y Emma estuvieron en la Floralis?
1: Hola, Radio Disney. Somos Alma y Emma. Volvimos de ver a Topa
2: y nos ganamos una pochoclera.
0: Vamos, todavía espectacular. Una pochoclera viene de 10, ¿eh? Para maratonear tus series favoritas, para ver las películas que vos quieras. Todo el contenido está disponible en Disney Plus. Te sentás con la pochoclera y disfrutás. Encima, con los días nublados, con los días de lluvia que venimos teniendo y que vamos a seguir teniendo. Así que buena forma de haber disfrutado el Día del Niño. Cata, Anto, buenas.
3: Radio Disney, soy Cata y acá estoy con mi hermana Anto. Hoy estábamos festejando el Día del Niño y es mi cumple.
0: Muy bien, muy feliz cumpleaños entonces. A pasarlo bien, ¿hubo doble regalo o hubo uno solo para todo? Cuéntenos, 11-22-77-94-30, nuestro número. Acordate que nos podés escribir, también nos podés dejar tu mensaje de voz. Alejandro Sanz, Elena Rose, Rimowa, acá en la tarde de tu radio.

0: Anaheim, California, se está desarrollando la D23. Hola Leslie, hola Guille, ¿cómo están? ¿Todo bien? A ver si
1: saludamos a toda la cadena Radio Disney Latinoamérica. Nosotros muy felices en este día 3, que es el final de esta aventura que ha sido maravillosa. Y hoy la cerramos con el Disney Legends, que me emociona muchísimo. ¿Cómo te sientes, Guille?
2: Muy feliz. Invitamos a todos a que lo vean a través de Disney Plus. También el Disney Legends estamos esperando. Yo sé que Leslie está muy ansiosa por el momento de Jonas Brothers.
1: Claro.
2: Pero también está Anne Hathaway, Lin-Manuel Miranda y tantas otras grandes figuras, incluido, por supuesto, Bob Iger, una personalidad destacadísima. Y bueno, no vamos a spoilear nada de lo que pueden ustedes vivir a través de streaming, pero bueno, sí podemos decir que hemos pasado unos días increíbles.
1: Así ha sido, muy movidos, y hoy estamos listos para honrar y sobre todo para reconocer también a estas leyendas en este momento que va a ser justo eso, algo legendario, y en donde vamos a aplaudir esta contribución que han hecho también al mundo de Disney, que ha sido increíble.
2: Y verdaderamente, D23 es el evento definitivo para los fans, y los fans, lo vuelvo a decir, creo que una y mil veces son los grandes protagonistas de esta expo.
1: Como todos nosotros, por eso es que somos un fan más.
2: Así es. Hasta luego.
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0: En un ratito nada más se va el kit de princesas que está espectacular. Todavía estás a tiempo de dejarnos tu mensaje en el 11 22 77 94 30. No te muevas de Radio Disney.
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0: A Gus Bernasconi junto a Yami Safdie, besos en pausa en Radio Disney. Tenemos un kit de Disney Princesa para celebrar el Día de la Niñez. Queremos celebrar este día con vos. Este kit está espectacular porque incluye sábanas, llaveros, stickers, medias, cartucheras, un almohadón, utensilios. Ese almohadón que no sabemos bien el nombre, que sirve para apoyar los vasos y usarlo en el sillón o en la cama. Eso también, todo este kit impresionante puede ser tuyo. ¿Quién se lo lleva? ¿Quién está del otro lado? Buenas.
1: Hola, Radio Disney, soy Princesa.
0: Sí.
1: Soy Rebeca.
2: Hola, Radio Disney, soy el papá de Rebeca. Okay. Y quería ganarme el kit de princesa para la princesa Rebeca. Muchas gracias, okay. Radio Disney, los escuchamos todos los días.
0: Rebeca se lleva este kit de Disney Princesa que está muy, muy copado para celebrar el Día de la Niñez con todo. Así que, Gustavo, Rebeca, este kit es de ustedes. En realidad, de Rebeca, de la princesa Rebeca, como decía Gus. Todas las princesas tienen algo en común, persiguen sus pasiones, ya sea expresando su creatividad como Rapunzel, cocinando para su propio restaurante como Tiana o navegando hacia nuevos desafíos como Moana. Ellas van tras lo que las inspira para cumplir sus sueños. El Día de la Niñez lo celebramos junto a Disney Princesa. 7 de la tarde, 36 minutos. Más música en tu radio. Llega Harry Styles, esto es American Girls y lo escuchás en Radio Disney 94.3.

0: Fonsi cantaba Me Despido en Radio Disney cuando faltan 15 minutos para las 8 de la noche. Hola, Nanu.
1: Hola, Radio Disney. Acá estamos volviendo a casa. Hoy fuimos a ver a Topa en familia y ahora estamos de regreso. Buenas noches para todos.
0: Che, qué golazo el evento que disfrutamos hoy en La Floralis. ¿Podés revivir algo de lo que fue este gran día en nuestras redes sociales? En Instagram estamos como Radio Disney Art. Hubo un montón de actividades para celebrar el Día de la Niñez. Entre ellas, el show de Topa en vivo. Así que muy, muy buen domingo el que hemos vivido juntos. Hola, Emi. Hola, Delfi.
2: Hola, Radio Disney.
0: Hola.
2: Somos Emi y Delfi. Siempre los escuchamos. Okay. Somos re fanáticas. Feliz Día del Niño a todos.
0: Me encanta esa alegría. Me encanta esa felicidad. Gracias por ese mensaje. Rebeca hace un ratito se llevó el kit de Disney Princesa.
3: Nos amo.
0: Vamos, Rebeca, nosotros a vos. Gracias por participar. 11 22 77 94 30 nuestro número. Modo fin de activadísimo, escuchá este clásico. Muy bueno, ¿eh? Thalía, Maluma, desde esa noche en tu radio.

0: de Stray Kids haciendo Run It en Radio Disney. Hola Laura, buen domingo.
1: Hola Radio Disney, acá te estamos escuchando en el auto. Bien. Volviendo de ir a ver el hermoso espectáculo que se armaron, sí, en la Floradi. Hermoso todo, la verdad, y topa lo más. Gracias, bien, gracias por ese momento que vivimos. Estamos acá en el auto yendo a Quilmes, bien, a comer unas ricas empanadas. Un beso grande, saludos, felicidades a todos los niños.
0: Muy bien, un aplauso para Laura y para su familia que pasaron un gran domingo la Floralis y dijeron, acá no se termina, nos vamos a Quilmes a comer unas buenas empanadas, así que abrazo gigante, lo mejor para ustedes. 15 grados, 3 décimas ahora en Buenos Aires. El cielo va a continuar nublado durante todo el domingo, pero al mal tiempo buena cara porque ya llega Anita para una nueva edición de Clásicos con Historia. Yo soy Nacho, hasta acá te acompañé. Llegué cruzando el charco junto a Nahuel Penici. Sin final, en Radio Disney 94.3.

Porque mañana es feriado y podemos remolonear un poquito más si es que no te toca trabajar. Estás en Los Clásicos con Historia poniéndole el broche final a el domingo, domingo especialísimo, donde celebramos a los más chiquitos, a las más chiquitas en el Día de la Niñez, en este 16 de agosto. Deja de jugar con mi corazón, te lo pido por favor, gran clásico de Backstreet Boys. A nosotros nos gusta que jueguen con nuestro corazón, en el sentido de que cada mensaje que cuenta una historia nos emociona y nos gusta recibir. ¿Qué canción tiene que ver con tu historia? Clásicos con Historia, 11 22 77 94 30. Llega YouTube, la cosa más dulce.

0: todos cantamos? Sí. ¿Es una canción de karaoke? Sí. ¿Es una canción divertida para escuchar en vivo? Muchísimo. En vivo, Los Decadentes, Loco tu forma de ser. En minutos vamos a vivir parte de la historia de la radio con una banda que vimos crecer en estos años. Y es del Reino Unido.
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Estás escuchando un gran clásico de John Paul Young con Love is in the Air. Y antes, esa canción que te decía que tiene que ver con la historia de la radio. ¿Por qué? Porque nació un día como hoy. Debutó como sencillo un 16 de agosto del 2004 desde Hopes and Fears, este álbum que también fue lanzado en ese 2004 y hace muy poco vinieron a la Argentina y se reencontraron con sus fans y Radio Disney llevó a muchos de ustedes a ver a Keane en el Movistar Arena. 11-22-77-94-30, no solo en inglés están tus clásicos, sino también en castellano y con este español, David Bisbal, en vivo, Oye el Boom.

El juego del amor no es fácil de jugar, no es fácil de jugar y siempre el juego del amor tiene una canción. Así que queremos saber cuál es. 11-22-77-94-30 en esta noche de clásicos con grandes canciones, Santana y Michelle Branch, The Game of Love. Vamos a viajar, pero mucho tiempo atrás. Increíble el tiempo, como vuela, el reloj no para. Año 1964, los Beatles editaban A Hard Day's Night y allí había una balada escrita por Lennon-McCartney, And I Love Her.

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0: una canción conocida de Ataque 77, Es Hacelo por Mí. Y además de ser, para muchos, una de las mejores canciones del rock argentino, cuando Mario Pergolini tenía su programa Hacelo por Mí, justamente llamado como la canción, la cortina era la de Ataque. Y esto hizo que fuera mucho más popular todavía. Hacelo por Mí, Ataque 77, en Clásicos con Historia.
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volver a nacer, qué canción. Clásicos con historia, en inglés y en castellano. Esta canción me hace acordar a una actuación increíble en los MTV premios del 2001, justo el año en el que salió esta canción de Britney Spears, con una serpiente pitón, en vivo, hizo historia en el pop. ¿Recuerdan? Pionera totalmente. Los fanáticos de Britney lo saben. Recuerden, ella está por cumplir en este año 45 de vida y marcó a una generación. Año 2001, Overprotected, Britney Spears.

Mariposa Tecnicolor en vivo, Fito Páez. Hay una generación que cuando escucha la próxima canción salen todos a la pista, se abrazan, saltan, no lo pueden creer porque lo lleva a donde, al momento más feliz de su vida, cuando iban a bailar, cuando se encontraban en las previas. Erasure, esto es el Little Respect.